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0: Gracias. Un aplauso para ese Venezuela maravilloso. Gracias, Nacho.
1: Gracias.
0: Gracias. Gracias.

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2: Levántate cada día con el corazón henchido de positivismo. Levántate cada día con el corazón henchido de positivismo y que se te note en la cara el agradecimiento por un nuevo amanecer. El agradecer es el arte de atraer cosas bonitas. Alguien que es agradecido comparte lo que tiene, una palabra de motivación, una sonrisa de satisfacción, una mano con la fuerza de la sinceridad y Dios, o la vida si así prefieres decirlo, se encarga de devolverle multiplicado y gordito lo mismo que comparte. Una persona agradecida casi nunca está sola, valora todo lo que recibe, muy pocas son las cosas de las que carece y sus necesidades nunca son de larga data, porque su actitud se encarga de atraer cosas y personas buenas.
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3: Vigila tus pensamientos. Vigila tus pensamientos, sentimientos y emociones, que con ello cuidas tu salud. Atiende a tu familia, tus amigos y allegados, que así cuidas el entorno donde vives. Nunca te hagas eco de los chismes, que ellos son creados por envidiosos, transmitidos por necios y aceptados por idiotas. Es necesario tener mucho cuidado con lo que escuchamos y damos por cierto. Hay mentiras cautivantes y verdades sin gracia, y eso tiende a confundir la razón. No siempre lo que parece ser, es. Cuando no estés plenamente seguro de que lo que vas a decir es cierto, útil o beneficia a alguna persona, mantén tu boca cerrada, que calladito te ves más bonito.
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3: Algunas veces no transitamos el camino hacia nuestros ideales. Algunas veces no transitamos el camino hacia nuestros ideales, porque nosotros mismos nos ponemos las limitaciones pensando en las dificultades del camino. Primero que todo debemos creer que es posible. Confiar en nuestras capacidades. Dejar de lado las dudas, temores, los pensamientos y a la gente negativa. Asumir una actitud positiva y disponerse a la acción. La vida es como un juego de ajedrez con espacio, movimientos, tiempo y oportunidades de ganar o perder. Pero no importa quién acomode las piezas, porque la partida la juegas tú. Sé amable, respetuoso y honesto en cada movimiento para que puedas alcanzar limpiamente la victoria y disfrutar a plenitud el triunfo.
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Un avión en alto vuelo se encontró con un zamuro que volaba con apuro en su misma dirección. 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
2: Siempre se ha dicho, honrar honra. Entonces, acostúmbrate a reconocer virtudes en los demás y celebrar las cosas buenas de otros, y si aún no lo has hecho, hazlo. Nunca seas un adulador porque eso ofende. Pero trata de identificar y destacar lo bueno que hay en otras personas. Cuando eso ocurre, creas a tu alrededor un ambiente grato, amable y positivo porque tu imagen es positiva. Alégrate por el bienestar de otra gente. Alégrate cuando alguien logre una meta. Alégrate por la abundancia que tienes y sé feliz. Con esa actitud verás cómo cambia todo en torno a ti y mejora tu relación con los demás.
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2: Si tú buscas un ser bueno, no vengas a mí, porque no tengo esta virtud. Si lo buscas rico, fascinante, no soy yo. Yo no he triunfado un solo día de mi vida. No darás jamás tu mano a un tipo como yo, ni por supuesto el corazón. 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
2: Para poder enfrentar con éxito. Para poder enfrentar con éxito las dificultades de la vida, debes contar con suficiente inteligencia, disciplina y buenos amigos. La inteligencia cultiva la viendo, leyendo y escuchando cosas que te motiven, instruyan y formen. La disciplina, fortalécela con valores, autoestima y dignidad. Y a los amigos, cuídalos con atención, sinceridad, solidaridad y afecto. Inteligencia, para que sepas tomar la mejor opción. Disciplina, para mantenerte firme en tus decisiones y, amigos, para que te señalen los errores cuando yerres, te presten sus alas cuando las tuyas fallen y te den un abrazo cuando lo necesites.
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0: con gran satisfacción de compartir con ustedes hoy, domingo 10 de mayo, completamente en vivo el programa. Son las 10:03. Estaremos compartiendo con todos ustedes a través de Ecos del Caribe, desde Maracaibo, Venezuela, Sonando Fino Radio, líder en la web en República Dominicana, y la nueva Génesis, señal abierta de FM 93.9, la emisora que te mueve, en San Francisco, Estado Zulia, Venezuela. Ajá, ¿y quiénes estaremos trabajando para ustedes en el día de hoy con inmenso gusto y placer? Vamos a empezar por Sonando Fino Radio. Allí está su director y presidente, novio de la madrina, el señor Scott Félix Miliano. Como técnico, Francisco García. En la nueva Génesis, la 93.9 señal de FM, el licenciado Osvaldo Ríos. En Ecos del Caribe, desde Guadalajara, México, Fernando Magallanes como técnico de sonido ya está en sintonía. Ya chequeamos allí la página y ahí está Guadalajara como un clavel. Desde Caracas, Venezuela, locutora de estudio, la doctora Idaxue Carolina Perdomo. Conversando con ustedes desde Maracaibo, Venezuela, Víctor Atilio Carrasquero, certificado de locución 13.525, emitido por el Ministerio de Transporte y Comunicaciones de Venezuela, octubre 1986. Todos bajo la dirección del Coordinador General de Operaciones, licenciado en Comunicación Social, mención audiovisual, persona con discapacidad visual también, el licenciado William Enrique Salas, Premio Regional de Periodismo. Casi nada, pues. Te llevo nada, papá. Compartiendo con ustedes durante 2 horas buena música en este programa. Normalmente este es el espacio de clásicos del sentimiento, pero hoy se lo dedicamos a las madres. Hoy no hay canciones de sentimientos de otra clase que no sea el dedicado a la madre. Tenemos gaitas, vallenatos, rancheras, merengues, lo que usted quiera. Y si desea escuchar una canción, usted se comunica con nosotros. Nos llama al 0414-651-1201. Repito el número: 0414-651-1201. Saluda a su mamá, a su esposa, a su hermana, a quien usted quiera, a quien usted quiera, que estamos para complacerle. Si está fuera del país, marca más 58 414 651 1201, preferiblemente mensajes escritos, porque nos es más fácil revisar la página. Ahora, si no puede, sino que son orales, pues también hacemos el trabajo. Dicho esto, vamos a continuar con música, porque hoy se lo dedicamos a las madres. Tenemos unos temas muy bonitos, reflexivos, información, en fin, todo dedicado a las madres. Hoy es Día de las Madres, no de los hijos. Saludos, amigos, ya vamos con eso. Entre tanto, continuamos con música. Es una gaita zuliana, en la voz de Ricardo Cepeda. Mi ruego es el clamor de un hijo que habla con su hermano pidiéndole que piense en la viejita, porque a veces pensamos más en nosotros que en esa señora que tanto se ha forzado por nosotros y que cuando nos ve sufrir, ella sufre el doble, porque no puede hacer nada. Y una vez se sufre por una pareja, por un trabajo, por cualquier tontería. Y digo tontería porque lo importante que es la madre y Dios. Entonces, escuchemos Ricardo Cepeda y este tema, Mi Ruego.
1: Hermano, ¿no te das cuenta que llevas una vida equivocada? Hay que vivir de realidades. Te estás haciendo daño. Piensa en nuestra vieja. Nuestra vieja que sufre, chico, que muere. ¿No ves llorando en silencio su letal agonía? ¿No ves acaso que...

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1: Dicen que son pocas y me consta.
2: Ahí escuchábamos a Samuel Adrián con Virtuosa. En este especial hoy dedicado a todas las madres del mundo. Si usted desea saludar a su mamá, a su esposa, a su hermana, a quien usted quiera, usted se comunica con nosotros que estamos para complacerles. 0414-651-1201. Repito, si está fuera del país, marca el más 58-414-651-1201. Saludamos por acá a la señora Karina Delgado en Guadalajara, México, en sintonía. Gracias, señora. Por acá tenemos la página. Hay muchos oyentes según la página de Ecos del Caribe fuera del país, también en Caracas, Maracaibo, Valencia. Ya estaremos hablando de eso. Eso además de los que nos escuchan a través de Sonando Fino Radio en República Dominicana y la señal abierta de FM de la Nueva Génesis 93.9. ¿Usted quiere saludar a su mamá? ¿Quiere saludar a su esposa? ¿Quiere saludar a sus hermanas? A quien usted quiera, a sus sobrinas. Nosotros estamos para complacerles. Voy a enviar un saludo súper especial para Elsa Galindo, madre de mi hijo Víctor Adrián, una gran señora. Está hoy celebrando el Día de las Madres y celebrando un año más de feliz y grata existencia. Felicitaciones en Sierra Maestra para Elsa Galindo Segovia. Que Dios le dé mucha vida y mucha salud para que pueda disfrutar de todo lo que el Creador tiene para nosotros, sus hijos. También saludamos en Funda Barrio a Marisol Olmos en sintonía y a Milagros Betancur. Están allá en Funda Barrio, nos escuchan a través de la Nueva Génesis, cubriendo todas las parroquias, sectores, barrios, calles y avenidas de San Francisco. Seguimos. Vamos a continuar con música mientras chequeamos la página y vemos quiénes más nos están escuchando y si alguien ha deseado comunicarse con nosotros. Suéltelo, DJ. Súbalo, déjelo correr. Más música a través de Ecos del Caribe, Sonando Fino y la Nueva Génesis.
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1: Escuchamos inicialmente a Rafael, Van a nacer dos niños. Luego escuchamos a el señor Ángel Corzo, persona con discapacidad visual total, de aquí del estado Zulia, cantándonos ese tema, Cinco Letras Adoradas. Bonita canción, muy bonita canción. Aquí reportamos la sintonía, siempre está allí, pero es importante saber que le envían a uno ese mensaje. El señor Fernando Magallanes, por supuesto, chequeando desde Guadalajara, México, dice, aquí estamos echándole chingalazo, ingiriendo el alimento matutino, o lo que es lo mismo, desayunando, porque allá son las, aquí son ya las 10 y qué, vamos a ver, 10 y 26 minutos, allá son las 8 y 26 minutos en Guadalajara, México, y por supuesto, están alimentándose en la mañana para salir, dice él, hacia los mexicanos, echándole chinguelazos. Saludos a Fernando, a su señora esposa Karina y a todos los oyentes que tenemos allá en México. Son varios, oyeron, son varios. La lista es muy larga y se nos iría el programa si empezamos a nombrar de qué parte. No sale el nombre de la persona en la página, pero sí sale el nombre, perdón, el lugar y el tiempo que tienen conectado y el equipo con el cual nos están escuchando. Muy bonito, gracias señores. Usted puede comunicarse con nosotros al 0414-651-1201. Si está fuera del país, más 58-414-651-1201. 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Dijimos al principio que tenemos varios temas dedicados a las madres en diferentes géneros musicales. Claro que sí. Y ya venimos con la reflexión de la mañana. Con la primera, ojo, tenemos dos. Tenemos dos pautadas para hoy. Entonces, nos vamos a México. Aunque la señora es de Colombia. Se llama Arelis Henao. A mi madre, suéltelo, DJ, súbalo, déjelo correr.
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1: Hemos hablado de diferentes géneros musicales. Allí tenemos un vallenato, Jorge Oñate, Cariño de Madre. Antes habíamos escuchado a Arelis Henao con esa ranchera, A mi madre. Bonitas canciones. Miren, señores, vamos a reportar la sintonía de la señora Nancy Rojas desde Valencia, fiel oyente de Ecos del Caribe. La programación de Ecos del Caribe nos escucha domingo a domingo y las 24/7 de toda la semana. Este mes, por supuesto, estaremos dedicándole las canciones a la madre, no solamente el especial de hoy. Dice que gracias por este bonito gesto con la madre. Es que las madres merecen todo, señores. Uno a veces se pone a discutir con la mamá de uno. ¿Para qué discute? Ella tiene razón. Y si no tiene razón, ¿cuál es el problema de que uno se empeña en que uno tiene la razón? No, madre es madre. Lo demás es cuento y melodía. Saludos, señoras. Y hay quienes dicen, no, que es un día comercial, que es un día... No importa, señores, no le busquemos peros al día. Que todos los días son días de las madres. Sí, si todos los días son de las madres, eso es verdad. Entonces no cuestionemos el día de hoy. No hagamos hoy lo que nosotros a veces decimos, que todos los días son de las madres, pero no lo ejecutamos. Entonces, si nosotros lo decimos, pues no dejemos de hacerlo hoy y punto. Lo demás, cada quien que dé cuentas de su rosario, decía mi mamá, Dios la tiene en gloria. Cada quien que dé cuentas de su rosario. Miren, señores, les tengo dos temas por acá. O tres. Las voy a dejar correr seguiditas. La intención no es aflojar pechuga ni sudar ojos, pero no se extrañen que a algunos les sude la pechuga. Tanto que yo no voy a hablar, no vaya a ser que me traicione la pechuga a mí. Y se quiebre la voz o algo. Primero vamos a escuchar un tema de Camilo VI que le dedica a la madre. Es un video en radio. Por supuesto no se va a ver el video, pero yo se los voy a contar así. Porque en algunos casos está en vivo el acto y él, cantándole, llora y deja de cantar. Y los que están en radio dicen, ay, ¿qué pasa? Los que han visto el video sabrán de qué le estoy hablando. De no, ustedes van a escuchar allí cómo el público lo aplaude. Porque, como dice el presentador al final, eso es un hombre. Por una madre sí se llora. Como quiera que sea, por una madre se llora. Esa madre que lo tuvo a uno tantos meses en el vientre, que cuando uno nace, uno no sabe ni siquiera comer. Y gracias a sus cuidados uno se alimenta, crece, aprende a caminar, aprende a hablar, aprende las cosas de la vida, que ella lo hace con amor, que se equivoca. Ay, ¿cuál es el que dijo que no? No es humana, pues. Que se equivoque. ¿Por qué tenemos que cuestionarle su crianza? No, nos crió, nos dio la vida, nos trajo hasta el punto donde podemos comer solitos, hasta donde podemos defendernos solitos. Después le toca a uno cuidar de ellos, o de ellas, en este caso, de los padres. Y viene el tema reflexivo, ¿ok? Los voy a dejar, y no crean que es mala intención. Créanme que si se les afloja la pechuga, no me culpen a mí. Ajá. Lo soltamos, DJ. Lo sube. Lo deja correr. Entonces, que Idaxo identifique qué estamos escuchando, a través de qué, y luego soltamos el tema. ¿Será que es así? Suéltelo, DJ. Súbalo. Déjelo correr.
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2: Y de alguna manera, ya que tengo la oportunidad hoy, está por aquí doña Joaquina, mi madre. ¿Dónde estás? Te voy a dedicar una de mis mejores canciones, para ti solita. Perdóname.

0: Así es su nombre.
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3: Llevé a mi madre a cenar a un restaurante exclusivo de la ciudad. Era su cumpleaños número 80. Mi madre siempre fue una mujer de una elegancia natural, pero el Parkinson había empezado a robarle el control de sus manos. Yo, un ejecutivo obsesionado con la imagen, estaba nervioso. Por favor, mamá, trata de no hacer un desastre, pensé mientras entrábamos. Todos los comensales eran gente bien, vestidos de etiqueta. Pedimos la cena. Cuando llegó la sopa, empezó la pesadilla. Las manos de mi madre temblaban incontrolablemente. La cuchara chocaba contra el plato. Clink, clink, clink. El sonido resonaba en todo el salón. La gente empezó a mirar. Al intentar llevarse la cuchara a la boca, derramó el líquido naranja sobre su vestido de seda nuevo. Luego, se le cayó un trozo de pan al suelo. Después, tumbó el vaso de agua. El restaurante quedó en silencio. Sentí las miradas de desaprobación de las mesas vecinas. Miradas que decían: ¡qué vergüenza! Debería atenderla en casa, está arruinando la atmósfera. Yo sentía un calor insoportable en la cara. Vergüenza. Pura y dura vergüenza. Mi madre me miró con ojos llorosos, humillada, intentando limpiarse torpemente con la servilleta, empeorando la mancha.
4: Perdón, hijo, perdón,
3: susurró. En ese momento, tuve dos opciones. Enojarme, pedir la cuenta rápido y sacarla de ahí para salvar mi imagen de ejecutivo o recordar quién era la mujer que tenía enfrente. Respiré hondo. Me levanté de la mesa. Pero no para irme, sino para asumir mi rol de hijo. Caminé hacia ella, le ofrecí mi brazo y le dije en voz alta y que todos escucharan: ven, mamá, vamos a arreglarte. Sigues siendo la reina de la noche. La llevé al baño. Allí, en la privacidad del espejo, ocurrió la magia. Mojé unas toallas de papel. Con la paciencia que da el amor, limpié la sopa de su vestido. Limpié las migas de su regazo. Peiné su cabello blanco que se había despeinado. Le limpié las gafas. Mientras lo hacía, tuve un flashback. Me vi a mí mismo de bebé, tirando la papilla al suelo, vomitando sobre su ropa, ensuciando pañales. ¿Alguna vez ella se avergonzó de mí? Nunca. Ella me limpiaba con ternura. Ella me cambiaba con amor. Ella celebraba mi existencia, incluso cuando yo era un desastre. Ahora, la vida había dado la vuelta y era mi turno. Cuando terminamos, ella se miró al espejo y sonrió.
4: Gracias, mi amor.
3: Te ves hermosa, mamá. Salimos del baño. Yo la llevaba del brazo, caminando despacio pero con la cabeza en alto. El restaurante seguía en silencio, pero esta vez la energía era diferente. Ya no había rechazo, había respeto. Pagué la cuenta y nos dirigimos a la salida. Justo antes de cruzar la puerta, un hombre mayor, que había estado cenando solo, me detuvo. Golpeó su bastón contra el suelo para llamar mi atención y dijo en voz alta:
5: oiga, joven, deja algo.
3: Me revisé los bolsillos. No, señor, tengo la cartera y las llaves. No me falta nada. El anciano sonrió, negó con la cabeza y dijo una frase que silenció a todo el restaurante.
5: Sí, dejó algo. Dejó una lección para cada hijo en este lugar y una esperanza para cada madre.
3: El restaurante entero estalló en aplausos. No aplaudían mi elegancia ni mi dinero. Aplaudían el amor. Mi madre apretó mi brazo y lloró de felicidad. Esa noche entendí que la verdadera grandeza no está en no mancharse la ropa, sino en la gran satisfacción que se siente al atender con amor a la madre y en no manchar el corazón abandonando a quien te dio la vida. Vivimos en una sociedad desechable. Cuando algo se rompe o se pone viejo, lo tiramos. Y tristemente, a veces incluso hacemos eso con nuestros ancianos. Los vemos lentos, repetitivos, torpes, y nos impacientamos. En algunos casos hasta decimos: ay mamá, ya me contaste eso. Papá, apúrate que no tengo tiempo. Se nos olvida un pequeño detalle: ellos nos enseñaron a usar la cuchara. Ellos nos enseñaron a caminar. Ellos nos asearon cuando no podíamos hacerlo solos. Invirtieron años de paciencia, noches sin dormir y sacrificios silenciosos para que fuéramos quienes somos hoy. Cuidar a la madre o al padre en su vejez no es una carga, es un honor. Es la oportunidad de decir gracias con hechos, sin esconderlos porque sus manos tiemblan. Que nunca nos avergoncemos de sus torpezas o lentitud, propias de su edad. Debemos adaptarnos a su paso, como ellos se adaptaron al nuestro cuando dábamos nuestros primeros pasos. Nunca abandonemos a los padres. Porque el día que ellos no estén, daríamos cualquier cosa por volver a limpiarles una mancha de sopa en la ropa, aunque sea solo para poder tenerlos unos minutos más. Reflexión para llevar. El amor es un préstamo que se devuelve en la vejez.
4: Autor desconocido.
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0: Bueno, señores, no hay explicaciones, no hay comentarios de más, no sobran los comentarios. De verdad que sobran los comentarios porque ese tema reflexivo, los 80 años de mi mamá, deja mucho que pensar. Ese mensaje lo teníamos para, porque así hablan los maestros. El amor es un préstamo que tenemos que devolvernos en la vida y especialmente a la madre. Son tantas las cosas que podemos decir de las madres. Pero yo me voy a permitir por ahora, voy a enviar saludos a las progenitoras de los miembros de las diferentes emisoras que hoy nos acompañan. A esas personas que están ahí apoyando. Algunos nombres no me lo sé, pero vamos a comenzar por los que me sé. Ajá, ¿por cuál comenzamos? La mamá de Osvaldo Ríos, la señora Marlene Martínez. Me enteré el domingo pasado, es una fiel oyente, no sabía que era la mamá de Osvaldo. Saludos y felicitaciones, señora. De la nueva Génesis 93.9. Si me equivoco y la mamá no está viva, no importa, igualito, en el cielo no se escucha. Mi mamá, lamentablemente, o por mandato divino, está ya en la gloria del Señor. Saludamos a toda la gente de Sonando Fino, a las progenitoras de los directores y coordinadores y técnicos de Sonando Fino, a sus esposas, Scott Félix Emiliano, Francisco García. También saludamos a la progenitora de Fernando Magallanes en México. La señora que siempre nos escucha también. A la progenitora de William Enrique Salas, el coordinador general de operaciones. A la mamá de Idaxue Perdomo en Caracas. Saludos, señora. Felicitaciones por su día. Y bueno, mi mamá que está en el cielo, seguro debe estar contenta de ver a su hijo compartiendo con ustedes. Hablemos también de las madres con discapacidad, especialmente las madres con discapacidad visual. Miren, madre, yo conversaba con mis nietos, si ellas dicen algo, aunque nosotros no entendamos por qué, hagamos caso. Ellas tienen una intuición y saben todo. Aunque uno les diga otra cosa, ellas saben todo. Y cuando el amor las mueve, presienten el peligro y lo cuidan a uno y lo atienden. Y yo le digo a mis nietos, no presten atención si abuela tiene o no tiene razón, o si la mamá tiene o no tiene razón. Simplemente acaten instrucciones. Con relación a las personas con discapacidad, mire, yo conocí a una señora que ella era ciega, ya falleció, y el esposo también. Y tenían un niñito. Y yo le decía, ay, ¿cómo hacen cuando tienen que darle la medicina? ¿Cómo? Yo, ignorante de la materia. Por ejemplo, si tienen que darle unas goticas, ¿cómo hace? Unas goticas de cualquier medicamento. Ella me dice, sencillo. Agarro un vasito de esos plásticos pequeñitos. Con el gotero voy dejando caer las gotas y cuando suena taqui, taqui, las cuento. Son 5, son 10, son 15, son 20. Como sea, pero resuelven. Eso es grande. Eso nada más que lo hace el amor. El amor que el de madre no tiene comparación. Eso es así. No hay mucho más que decir. Son las 11 de la mañana. Y Daxe, ¿dónde estamos para seguir con música y este homenaje dedicado a todas las madres del mundo? Suéltelo, y Daxe. Dígamelo, y Daxe, para que lo suelte el DJ. Escucharemos un clásico de Raquel Castaño en Venezuela, Manos Adoradas. Pero primero escucharemos a Idaxue.
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2: Bien, hermano, vine a verte, pero no es para pedirte nada. José Luis Rodríguez, el retrato de mamá. Antes habíamos escuchado a Raquel Castaño, Manos Adoradas. Por aquí están hasta pidiendo el tema de reflexión. Lo pueden hacer, que se lo hacemos llegar. El mensaje ese de los 80 años de mi mamá. Muy bonito, señores. Por eso yo les dije, si se les afloja la pechuga, no me culpen a mí. Porque a mí me pasó. A mí me ocurrió. 0414-651-1201. Lo digo despacio porque en días pasados me dijeron, lo dice muy rápido y no lo copiamos. Si está fuera del país, puede comunicarse al +58 414-651-1201. Vienen más temas y muy bonitos. Por ahora les vamos a presentar un tema cantado por niños. Son los Lapicitos de la Comunidad del Soler. Se llama Madrecita. Ajá, sí. Ajá. Este tema fue grabado en forma en el estudio de la emisora. Por supuesto, no tiene las técnicas ni los adelantos de un estudio de grabación, pero está muy bonito. Es por niños y no quisimos dejarlo pasar por encima o por debajo de la mesa o por alto. Entonces, son Lapicitos de la Comunidad del Soler, Madrecita, lo vamos a escuchar inicialmente. Y luego, seguidamente, vamos a escuchar a Juan Gabriel con Amor Eterno. Ese tema que para algunos todavía es dedicado a otra persona que no es la madre. Ya sabemos la mayoría que ese fue un tema compuesto por Juan Gabriel para su mamá después que falleció. Y sobre esto hay toda una historia. Está en vivo, presentado en México. Le vamos a decir exactamente dónde. Eso está en... desde el Instituto Nacional de Bellas Artes de México. Y lo vamos a escuchar después de escuchar, después de poder oír a los niños. Entonces seguimos. Lapicitos de la Comunidad del Soler, Madrecita. Y luego Juan Gabriel.

0: Amor Eterno. Si Daxia me dice dónde, el DJ suelta el tema.
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0: Juan Gabriel, amor eterno. Creo que sobran los comentarios. Y como tenemos poco tiempo, porque rápido se ha ido la mañana, ya son las 11 y 18 minutos. Por supuesto que tenemos una sección dedicada a las abuelas. ¿Por qué las abuelas? Porque las abuelas son esas madres que no sustituyen a la madre, pero muchas veces hacen más cosas que la madre. La abuela es la que sabe todo. Cuando el niño se enferma, ella es la que conoce la medicina, ella es la que sabe lo que hay que darle, ella es la que sabe dónde está todo. Y a veces se nos olvida el gran valor que tiene la madre. A veces no recordamos lo que significan las madres. Y los niños, cuando lloran y tienen abuela y tienen madre, primero van a poner la abuela. Abuela, abuela y abuela. Entonces, de ellas es el gran día también. Entonces, vamos a dedicarle dos temas. Uno, Zuliano, una gaita. Se llama Mi Abuela. Y La Abuela se llama, La Abuela. Y otro de Gualberto y Barreto. También se llama. Primero se llama La Abuela y el segundo se llama Mi Abuela. ¿Será que los dejamos correr para que no hablemos muchos? Mucho, perdón. Para que no hablemos mucho. Suéltalo, DJ. Súbalo, déjelo correr. Después que Idaxio me diga dónde estamos.
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1: Mi abuela y la abuela. Temas dedicados a la abuela. ¿Saben qué bonito ser abuelo? Y en este caso ser abuela. A veces tenemos que soltar el rol y asumir el de padres. Pero ellos le llegan a uno, abuelo o abuela. Les voy a hacer una pregunta cuando no se atreven a preguntarle a la mamá o al papá. Esas cosas que muchas veces no se atreven a preguntar por temor a una llamada de atención. Van con la abuela. Y la abuela es el apoyo. Y la abuela, como dice la canción, no ofrece lo que no va a cumplir. Por eso no sabe de política barata. La abuela, cuando uno tiene la abuela y la abuela le dice, para, yo le voy a hacer tal comida que usted quiere, o le voy a comprar tal cosa. Cuando se lo dice la abuela, los niños confían. Si se lo dijo la abuela, eso cumple. Por eso la abuela es tan especial. Tenemos un saludo con el respeto de nuestros oyentes y el permiso de ellos. Gracias. Primero que todo, gracias. Chequeando la página, la sintonía es creciendo domingo a domingo, día tras día en la página. Aparte de las emisoras de Sonando Fino en República Dominicana, Sonando Fino Radio, saludos a toda la gente de República Dominicana. Y la nueva Génesis en San Francisco, San Francisco, Estado Zulia. Señal abierta 93.9, la emisora que te mueve. Y por supuesto, Ecos del Caribe, la diferencia en la radio de la web. Gracias por el apoyo, gracias por la difusión. Ajá, pero acá tenemos, con el permiso de nuestros oyentes, ya dijimos, un saludo especial. Mi señora esposa está celebrando hoy el Día de las Madres, por supuesto, también. Y recibe saludos y felicitaciones de sus hijos, nietos, nietas, de este servidor que está aquí, que es su esposo, y especialmente de Christopher José, su hijo menor. Siempre le ha dedicado esta canción a su mamá. Desde donde esté, desde donde está, él está ahorita fuera del país, pero siempre pendiente de su mamá. Y con todo respeto, afecto, cariño y amor, le dejamos correr este tema. Se trata, se lo digo. Primero vamos a identificar y dar.
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1: Ahora sí, Ricardo Arjona, mi novia se me está poniendo vieja.

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0: Escuchamos a Sergio Vargas Madre, como dijimos al principio, hemos puesto música de diferentes géneros, rancheras, vallenatos, gaitas, música típica venezolana, expresión folclórica, en fin, y por supuesto el merengue no podía faltar para la gente de República Dominicana y todos los oyentes caribeños. Saludamos a la señora Rubidia Cornejo del Salvador en sintonía. También a todos los miembros de la Fundación Mira Más Allá en Chile, reportando la sintonía del señor Roberto Contreras, presidente de la Fundación, quien manda un saludo a todas las madres miembros de esa Fundación Mira Más Allá en Chile, Santiago de Chile, bueno, en todo Chile. Saludos, señores, de verdad que sí, muchísimas gracias. Viene un tema, ay papá, que mejor es que no les diga. Se los voy a poner. Usted sabe que a veces nos dejamos llevar por la pareja y desatendemos un poco a la madre o a los padres, en este caso a la madre, porque la pareja dice, ajá, pero si ya estás casado o casada, ellos que vean cómo se resuelven. Y viene un tema reflexivo. Se los recomiendo. Va como decimos en Maracaibo, duro y por el pecho. Después viene también un poema venezolano que se llama La cuenta que no da nada. O lo que es decir, la cuenta que no da nada. Pero el poema dice, se llama La cuenta que no da nada, en la voz de Gerardo Brito. Pero como hemos hablado mucho, vamos a dejarlo escuchar porque se nos está acabando el tiempo. Ya son las 11:42. Suéltelo, DJ, súbalo y déjelo correr.
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3: Vamos a hacer cuentas, papás.
4: En una ocasión, un joven que tenía todo el apoyo de sus padres concluyó su carrera y se convirtió en un destacado profesional. Sus padres gastaron una buena fortuna en su educación y se habían quedado con poco dinero. Solo vivían con lo que un pequeño negocio que tenían les daba. Tiempo después empezaron los problemas económicos para aquel matrimonio. La señora se enfermó de gravedad y requería mucho dinero para su atención médica. El señor estaba desesperado porque no podía reunir esa importante suma ni aún con préstamos. Estaban a punto de vender su negocio e hipotecar todas sus tierras cuando pensaron hablar con su hijo. Llamaron al muchacho por teléfono y él acudió de inmediato.
3: Ustedes no se preocupen, que yo les haré un préstamo. No importa la cantidad, cuando mi mamá sane haremos cuentas.
4: El joven no escatimó su dinero y les hizo un préstamo con una fuerte cantidad de dinero. La señora fue a un buen hospital y sanó. Los dos muy contentos abrazaron a su hijo dándole las gracias. Pero no fueron los únicos problemas. El matrimonio, por su avanzada edad, delicada salud y ya pocas fuerzas para ser altamente productivos, siguió enfrentando adversidades, pero siempre contaban con el apoyo de su hijo. Los señores, según pasaba el tiempo, se fueron endeudando más con su hijo, hasta llegar a una cantidad muy alta, difícil de pagar, situación que los preocupaba. Ya no querían pedir más dinero a su hijo, pero las circunstancias los obligaban. Tiempo después el muchacho se casó y su esposa le pedía que ya no prestara más dinero a sus padres y que arreglara cuentas con ellos. El joven accedió y acordó ir con su esposa un determinado día a hablar con sus padres para hacer cuentas sobre su deuda. Les avisó a sus padres la fecha para ir a visitarlos, lo que preocupó más a los señores. Llegó el día de la visita, el muchacho y su esposa llevaron a sus padres al despacho para hablar largo y tendido.
3: Papá, mamá, antes que todo, buenos días. Tomen asiento, por favor, una calculadora, lápiz y papel. Vamos a hacer cuentas.
4: Los señores estaban muy tensos y preocupados ante tal crítico momento. El muchacho empezó a hacer cuentas.
3: Gastos médicos que ustedes hicieron hace varios años cuando yo nací. Gastos de pañales, leche, ropa, sonaja, etc. Hechos por ustedes. Gastos médicos cuando me enfermaba. Juguetes, dulces, galletas y demás gastos que hacían para sofocar mis berrinches cuando niño. Dinero para mis recreos. Mis domingos, ropa, zapatos y dinero que me daban para ir al cine con una chica cuando joven. Gastos de ropa, manutención y educación. Cada colegiatura que pagaron desde que estaba en el jardín de niños, primaria, secundaria, bachillerato y universidad, se acerca al millón.
4: El muchacho siguió desglosando una lista interminable de beneficios recibidos por sus padres. Esto molestó demasiado a su esposa, quien intervino con un tono de voz elevado.
5: ¿No se supone que venimos a cobrar el dinero que te deben? ¿Te has vuelto loco?
4: El muchacho, casi que ignorándola, siguió hablando con sus padres con voz firme y decidida.
3: Después de hacer cuentas, papás, pueden quedarse tranquilos, la deuda queda saldada, no me deben ni un solo centavo, todo lo contrario, yo les quedo debiendo. Gracias a ustedes soy lo que soy, y esa es una deuda que tengo con ustedes y que nunca tendré con qué pagar.
4: El joven abrazó a sus padres y se despidió de ellos, notificándoles que siempre contarán con él mientras esté en sus posibilidades. Los señores sembraron valores en su hijo y ahora estaban cosechando los frutos. La esposa del muchacho estaba muy enojada, tanto que amenazaba a su marido de ir ella personalmente a cobrar su deuda.
3: Comprende, amor. A los papás no les podemos cobrar ninguna deuda porque a fin de cuentas nosotros les debemos más a ellos que lo que ellos puedan debernos a nosotros, por mucho que sea lo que le demos.
5: Pero ya eres casado y acuérdate que estamos esperando un hijo. Ese dinero lo vamos a necesitar. Además, tienes planes de construcción. ¿No me dijiste ayer que ya no tenemos tanto dinero?
3: Tranquila, amor, Dios proveerá. Si Dios nos bendice con un hijo, es porque sabe que vamos a poder sacarlo adelante. Él es justo y no nos va a dar a alguien si no lo vamos a poder mantener. Dios ama a los niños y no quiere verlos sufrir. Al atender a nuestros padres no estamos haciendo más que devolviendo un poco de lo que ellos hicieron por nosotros. Puedo equivocarme y no ser un buen esposo y un buen padre porque apenas estoy aprendiendo, pero a ser un buen hijo ellos me enseñaron.
5: Pero dijiste que íbamos a cobrar a tus papás.
3: Un momento, yo jamás dije que iríamos a cobrar, yo solo dije que vendríamos a hacer cuentas. A hacer cuentas.
4: Bendiciones para aquellos hijos agradecidos que aman a sus padres y no se olvidan de ellos. Tomado de la web, Rody Armando Mora.
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8: De Carlos Ramón Cordero, La cuenta que no da nada. Yo voy a pagar la crianza que le debo a mi mamá. Para eso le cobraré porque ella me debe más. 20 años tengo cumplido, 5 voy a rebajar. Y de los 15 que quedan, los cobraré a mi mamá. 15 años de servicio que abajo voy a explicar. He sido un utilista a la orden de mamá. Por la compra del carbón te cobro un bolívar diario, que suman 30 al mes, 360 al año. Por comprarte los aliños, las caraotas y la sal, también te cobro un bolívar para que sean 30 mensual. Si suman 30 mensual, 360 al año. Total 720, rebajando los regaños. Por buscar la leña y agua también te cobro un bolívar. Papelón y el jabón lo dejo por la comida. De 1080 anual es la cuenta que presento, multiplicada por 15, 16.200. La madre oyó aquella cuenta que su hijo le cobraba y muy sonriente le dijo: ven acá, hijo del alma. Hijo, la suma que pides no la tengo en efectivo, pero te doy el conuco y 150 chivos. Esta casa donde vivimos también te la voy a dar. Voy a hablar con mi comae para irme para allá. Eso es todo lo que tengo, me lo dejó tu papá, que tú no lo conociste por estar de corta edad. Y aquí te pongo mi cuenta, la que vas a rebajar. 9 meses te cargué, no te los voy a cobrar. Después de tu nacimiento tuviste una enfermedad, me trasnoché 15 días. Eso no te vale nada. Los ahorros que tenía que me dejó tu papá, los gasté cuando enfermaste. Tampoco, hijo, tampoco te vale nada. Dándote comí en la boca hasta 2 años de edad, pura sopita de auyama, eso no te vale nada. Después te dio sarampión, te llevé para la ciudad, ahí vendí los cochinitos, tampoco, hijo, tampoco te vale nada. Te lavaba los pañales todos los días de madrugada porque solo tenías 4. Eso no te vale nada. Para secar los pañales los tenía que planchar. Por no dormir me enfermé. Tampoco te vale nada. Pero así seguí luchando hasta lograr que sanaras. Quedamos bastante débil. Tampoco, hijo. Tampoco te vale nada. Hijo, si alguien te dijo que había dinero guardado, yo creo que has entendido, pues muy bien te lo he explicado. De 20 años, 9 meses, es la cuenta que me da, multiplicada por 0. Total, total, hijo, total no me debes nada. Aquí el hijo arrepentido del gran error cometido, llorando dijo: señora, no merezco ser su hijo. Hijo, no digas así. Eso sí me rompe el alma. No existen hijos malucos para el amor de una madre. Además, yo te perdono. Ante Dios y ante los hombres, tú siempre serás mi hijo. Olvidemos los errores. Gracias, mamá. Muchas gracias. Por el perdón inmerecido. Pero trabajaré muy duro, ese será mi castigo. Y de ahora en adelante, todo me lo dejas a mí. El conuco y las gallinas, trabajaré para ti. Esta lección recibida que tú me acabas de dar, bastante falta me hacía, nunca la podré olvidar. La crianza nunca se paga. El precio es incomparable. No hay dinero en este mundo para pagarle a una madre. Espero que todos los niños aprendan bien la lección, los de aquí de Venezuela, también los del exterior.

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1: No sé qué opinan ustedes, pero verdad que era duro y por el pecho. Ya nos vamos. Se acabó el tiempo por el día de hoy. 11:54 minutos de la mañana, se nos terminó el tiempo. Créanme que yo, menos mal que lo dejó correr porque no podía ni hablar. Y eso que ese tema, esos temas, por supuesto, los conozco. Fueron pautados, programados para el día de hoy. ¡Nos vamos! Se nos terminó el tiempo, señores, por el día de hoy. Con una gran felicitación para todas las madres en su día. Agradeciendo a todos los que están en sintonía de Ecos del Caribe, sonando fino de República Dominicana y la Nueva Génesis. Como siempre, con inmenso cariño, con alegría, compartimos con ustedes desde la Nueva Génesis, señal abierta de FM 93.9, la emisora que te mueve, el licenciado Osvaldo Ríos. En Sonando Fino Radio de República Dominicana, el señor Scott Félix Emiliano, como director presidente, como técnico de sonido, Francisco García. En Ecos del Caribe, técnico de sonido, el ingeniero Fernando Magallanes desde Guadalajara, México. Desde Caracas, como locutora de estudio, la doctora Idaxue Carolina Perdomo. Desde Maracaibo, Venezuela, conversando con ustedes y compartiendo con todos, Víctor Atilio Carrasquero, certificado de locución 13.525 del Ministerio de Transporte y Comunicaciones de Venezuela, octubre 1986. Todos bajo la dirección del Coordinador General de Operaciones, el licenciado en Comunicación Social, mención audiovisual, William Enrique Salas, Premio Regional de Periodismo. Gracias por la sintonía, señores. A mí me pareció bonito. Espero que ustedes también lo hayan disfrutado. Nos veremos en Ecos del Caribe, las 24/7 con su programación regular. Sonando Fino Radio desde República Dominicana, líder en la web. Y la Nueva Génesis, señal de FM 93.9. Recuerde, si usted ve una persona con discapacidad visual, por favor no le ofrezca dinero, ayúdele a cruzar una calle o a esperar un vehículo, porque la ceguera es solo una limitación y queda de lado con su ayuda. De antemano, gracias por su colaboración. Nos vemos a través de la radio, como siempre, con cariño y con alegría. Señoras y señores, muy, pero muy buenas tardes. Les vamos a dejar con una gaita zuliana, expresión de nuestro estado, Ricardo Aguirre, y él dice: madre, madre es madre. Suéltela, DJ, repítala del principio que está sonando, súbalo y déjelo correr.

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es inútil. Tenemos que poner un poco de voluntad de ambas partes.

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3: Cuando creas que todos los caminos se te cierran, cuando creas que todos los caminos se te cierran, cambia el foco y mira bien que siempre hay caminos. Suelta lastres, apegos y obsesiones, que eso suaviza y aligera el andar. Si una puerta se cierra, hay muchas que puedes abrir, pero tienes que buscar, tocar y empujar. A veces tienes que dejar las cosas que has planeado porque ya no eres la misma persona que planeó aquello. Cambias o te conformas, pero el conformismo es uno de los umbrales del fracaso. Con el tiempo todo cambia, nada es estático. Lo que ayer fue, hoy ya no es. Lo que hoy es, mañana quizás ya no será. Ya lo que pasó, pasó. Suelta el pasado y libérate de todo lo que no te permita ser feliz.
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2: Oye, Vladimir.
3: Dime, Yuyu.
2: Tú eres Vladimir Rojas, pero ¿roja de dónde?
3: De Por la Mar, chico.
2: Ah, tú eres de Por la Mar, de la isla de Margarita.
3: Exactamente.
2: Fíjate, yo he estado allá Por la Mar y en toda la isla de Margarita y me he fijado que ustedes los margariteños tienen un acento muy especial. Y a mí me gustaría cantar una gaita margariteña, pero con el verdadero acento margariteño. ¿Tú podrías cantar algo con acento margariteño de verdad para yo imitarte después y cantarlo más o menos como es?
3: Claro que sí, chico. Te voy a cantar una gaita con acento margariteño y el grupo Araya te la va a acompañar también bien margariteña.
2: Ah, pues empieza la que te traigo yo.

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José Luis Rodríguez, el Puma, y Amaya Montero. Voy a perder la cabeza por tu amor, incluida en el disco de éxitos y colaboraciones del Puma, titulado Inmenso, del año 2017. Seguimos con Juan Gabriel y Dana Paola, De mí enamórate, grabada para el disco póstumo Los Dúos 3 del año 2022 de Juan Gabriel. Y cerramos con Juan Gabriel y Marco Antonio Solís, Se me olvidó otra vez, incluido en el álbum Los Dúos del año 2015 del Divo de Juárez, Juan Gabriel. Dos titanes de la música mexicana, tanto Juan Gabriel como Marco Antonio Solís, unidos por supuesto a José José, un trío de muchos éxitos. Y por supuesto Ana Gabriel, México ha dado a través de la historia importantes cantantes que han logrado mucho éxito a nivel internacional. En la década de los 50 ni se diga, Jorge Negrete, Pedro Infante, en fin, México siempre ha sido productor de grandes músicos. Si empezamos con la lista, no terminamos hoy. Gracias por preferir a Ecos del Caribe, la emisora que te acompaña donde estés, con toda una programación para acompañar al migrante venezolano donde esté. Seguimos con la parte musical de grandes especiales y ya volvemos.

0: muchísimas gracias. David, un placer. Gracias, hasta siempre, el hombre. Hasta siempre.
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Cristian y Fernanda Castro nos interpretaban la canción Los Hilos del Pasado del año 2025. Es un sencillo lanzado como tema de la telenovela Los Hilos del Pasado. En segundo lugar, escuchamos a David Bisbal y Rosario Flores, Lucía, del año 2012, en vivo. Se incluyó originalmente en el álbum en vivo de David Bisbal titulado David Bisbal, aunque Rosario ya había grabado esta versión de Joan Manuel Serrat en su propio disco en el año de 1995. Sin embargo, el dueto se popularizó a través del concierto en Londres. Extraordinario esta referencia al gran tema. Cerramos con David Bustamante y Los Pecos, la canción titulada Madre, del año 2003. Pertenece al disco recopilatorio por el 25 aniversario del dúo Los Pecos, titulado ¿Dónde estabas tú? El dúo Los Pecos. Estamos disfrutando indudablemente de temas muy hermosos, cantados en dúo por extraordinarios cantantes. Damos nuestro profundo agradecimiento a todos los que nos escuchan a esta hora de la tarde desde distintos lugares del globo terráqueo. Recordando nuestro punto de contacto, el 0416 más 58 416 387 1990 para sus comentarios y complacencias. Vamos a continuar disfrutando de este gran especial de dúos románticos inolvidables.

nos interpretaba Roberto Carlos y Nana Caymmi. De repente el amor. Esta cantante suele confundirse con Natalie Ay. La canción pertenece al álbum de Roberto Carlos, que de manera manual el artista brasileño lanzaba tradicionalmente en español. Es del año 1993. También escuchamos con Marco Antonio Solís y Eddie Márquez, también llamada Marisela, la canción Como tu mujer. Aunque Marco Antonio Solís escribió esta canción para Marisela, el álbum Sin Él, en 1984, el dueto grabado con Eddie Márquez es el menos común. Marco Antonio Solís. La canción ha sido parte de múltiples colecciones exitosos de Marco Antonio Solís. Cerramos esta parte musical con Ednita Nazario y Natalia Jiménez, dos grandes de los dúos. La canción titulada No. Esta canción pertenece al álbum Soy del año 2009, del álbum de Ednita Nazario. De esta manera disfrutamos de tres hermosos temas con grandes titanes de la música internacional en grandes especiales y en el especial de dúos románticos inolvidables. Saludamos a todos nuestros oyentes que a esta hora de la tarde se unen a grandes especiales domingo a domingo, y por supuesto también a quienes nos acompañan todos los días de 6 a 7 de la noche en nuestros programas. El programa Chatarritas en Inglés, dúos románticos inolvidables. Y por supuesto en Ecos del Corazón, todos los días de 6 de la tarde a 7 de la noche. Gracias.

Esta canción que hoy es especial, quiero compartirla con alguien que quiere que lo quieran aquí en España como ya lo quieren al otro lado del charco. Es un gran amigo mío, un gran artista, quiero que lo conozcáis. Y él es Axel. ¡Fuerte el aplauso!

0: Saludos cordiales, oyentes de Ecos del Caribe. Sean bienvenidos a Grandes Especiales. Hoy tenemos un programa muy especial de dúos románticos inolvidables. Con inmenso cariño trabajaremos para ustedes en la presidencia de la estación, Víctor Atilio Carrasquero. En la dirección de programación, William Salas. En la producción del programa, Idaxue Perdomo. Y quien tiene inmenso placer de hablar para ustedes, José Baudilio Peralta. Iniciamos la parte musical de nuestro programa del día de hoy con Carlos Rivera y Malú. Mal escrito. Esta canción pertenece al álbum ¿Qué significa el amor? Del 2025. En segundo lugar estuvo presente Carlos Rivera y Roberto Carlos. Yo solo quiero un millón de amigos. Una canción muy conocida de Roberto Carlos. Este dúo pertenece al álbum Leyenda de Carlos Rivera del año 2021. Y cerramos la parte musical con José José y José Feliciano. ¿Cómo fue? Grabada originalmente para la novela Monte Calvario en el año 1986. Aunque existen duetos editados digitalmente, José Feliciano incluyó su versión solista en el álbum Señor Bolero en 1998. El dueto aparece en la recopilación de colaboradores de José José en diversas recopilaciones de colaboraciones del cantante mexicano José José. Continuamos disfrutando de Grandes Especiales y de este especial de dúos románticos inolvidables. Y ya regresamos.
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Escuchamos con Jordano y Ricardo Montaner en aquel lugar secreto, grabado para el proyecto de duetos de Jordano, titulado El Tren de los Regresos, del año 2016. Seguimos con Yuri y Rey, Duele, canción que pertenece al álbum Primera Fila del 2017. Y cerramos con Yuri y Marco Antonio Solís. También pertenece Primero Dios, se llama la canción. Y también pertenece al álbum de su producción Primera Fila del año 2017. Cantantes que dan brillo a estos dúos inolvidables. Y de esta manera estamos llegando al final del programa por el día de hoy. Con inmenso cariño trabajamos para ustedes en la presidencia de la estación Víctor Atilio Carrasquero, en la dirección general de programación William Salas, en la producción del programa Idaxue Perdomo, y quien tuvo inmenso placer de hablar para ustedes, José Baudilio Peralta. Reiterándoles la invitación a continuar disfrutando de la variada programación de Ecos del Caribe, y por supuesto agradecerles su sintonía a este gran especial que les acompaña los domingos al atardecer. Esperamos que haya sido de su agrado. Gracias por su sintonía. Continuamos con grandes especiales, y este especial de dúos románticos inolvidables. Escuchamos a Enrique Guzmán y Cristian Castro, Lo Sé, del año 2019. Esta colaboración pertenece al disco Duetos de Enrique Guzmán, titulado Se Habla Español. Seguimos con Franco De Vita y Vanessa Martín, Ay Dios, grabado para Seguimos con su programa Grandes Especiales, hoy con dúos románticos inolvidables. Escuchamos tres hermosos temas en grandes especiales. David Bustamante y Axel, Dos Hombres y un Destino. Esta versión con el argentino Axel es una regrabación que forma parte del álbum recopilatorio de Bustamante, 20 años y un destino, del año 2021. Seguidamente escuchamos a José José y Plácido Domingo con la canción Delirio. Esta canción pertenece al álbum Duet, un disco póstumo de colaboraciones que unen las voces de José José con diversos artistas. Y cerramos con Natalia Jiménez y Antonio Orozco, Devuélveme la Vida. Esta canción pertenece al álbum México de mi Corazón, número 2, donde Natalia Jiménez interpreta clásicos y sus propios éxitos con nuevos arreglos en el año 2021. Tres temas que usted disfrutó en dúos románticos inolvidables y grandes especiales.
Recordando nuestro punto de contacto, el más 58-416-387-1990 para sus comentarios y complacencias. Vamos a continuar con nuestro programa Grandes Especiales. Y en minutos estamos de nuevo con ustedes.

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1: India Martínez y Abel Pinto nos interpretaban la canción Corazón Hambriento, publicada originalmente en el álbum Dúos del 2014 de India Martínez. También escuchábamos con Janet y Juan Baus, Acaríciame.

0: con ustedes, el señor Marco Antonio Solís. ¡Sí, señor! ¡Venga, Marco!
1: ¡Qué honor estar contigo, mi amor! Gracias, una bendición. Gracias.
0: ¡Es un lujo! ¡Vámonos!

0: Dios todo se puede. 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Gracias.
1: ¡Eso! ¡Bravo!
0: Gracias, mi amor.
1: Gracias, mi amor.
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3: El día que comprendas. El día que comprendas que las cadenas que te frenan y te impiden prosperar están hechas de pensamientos, miedos, creencias y prejuicios, ese día comenzarás a soltarte de verdad. Aunque tu pasado tenga heridas, tu futuro está intacto y depende de ti comenzar a labrarlo hoy. Siempre es bueno soltar apegos, desligarse del mundo, organizar la mente y regresar a vivir. Pon tus sueños sobre un tapete, lucha por ellos y prepárate a recibir cosas buenas. Que la sonrisa en tu cara no sea porque tienes todo lo que quieres, sino porque valoras todo lo que tienes. A quien agradece lo que recibe siempre le dan más.
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2: Les habla Wenceslao Moreno Jr. y quiero felicitar por esta gran iniciativa Víctor Atilio Carrasquero, el hombre que funde y dirige una emisora que era necesaria, una emisora además con un concepto 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
2: El perdón no significa que la herida dejó de existir. El perdón no significa que la herida dejó de existir, pero sí significa que ella ya no controla más las emociones y la vida encuentra una mejor forma. Nacemos sin traer nada. Morimos y no nos llevamos nada, entonces no peleemos más por algo que no trajimos y que no nos vamos a llevar. Las palabras nunca tendrán la misma fuerza que las acciones. Todo lo que digamos debemos tratar de hacerlo, que la vida es una plantación y todo lo que sembremos tarde o temprano será lo que cosechemos. Hay que escoger las semillas con sabiduría y cuidar lo que escogemos porque eso es un aprendizaje. Hay que sembrar ternura, comprensión, paz y agradecimiento para recoger aceptación y amor.
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